Y bueno, amigos, acabamos de escuchar Caray de Juan Gabriel, un clásico que seguramente a más de uno le trae recuerdos. Y les cuento que ya son pasadas las 6 de la tarde, 6 con 7 minutos. Este sábado se nos está yendo rapidísimo y qué gusto que hayan decidido pasar parte de su tarde acompañándonos aquí en Radioteca. Sigo con ustedes y con mucho gusto les digo que con esta canción damos inicio a la última sección de nuestra programación sabatina. Así es, cerraremos con broche de oro con las del recuerdo, pero ojo, que sea la última sección no significa que bajemos el ánimo, todo lo contrario, así que quiero saber de ustedes, desde dónde nos están escuchando esta tarde, están en casa, están manejando, trabajando o simplemente disfrutando de su sábado. Háganme llegar sus saludos y acompáñenme en este último recorrido musical, porque todavía tenemos música, buena vibra y mucho que compartir con ustedes. Suban el volumen, pónganse cómodos y quédense con nosotros. Esta es Radioteca y yo soy Sofía Mijangos. Comenzamos esta última sección sabatina. Son las 6 de la tarde con 8 minutos.

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1: 6 de la tarde con 35 minutos.
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Y bueno, amigos, hemos llegado al final de nuestra programación de este sábado. Justo acabamos de escuchar Dejaría Todo de Chayanne. Y con esto quiero agradecerles de corazón por haberme permitido acompañarlos durante esta tarde por cada canción compartida y sobre todo por elegirnos y hacer de Radioteca parte de su día. Yo soy Sofía Mijangos y ha sido un verdadero gusto estar con ustedes. Espero que hayan disfrutado tanto como yo de esta tarde llena de música, de recuerdos y de buenos momentos. Pero ya saben que esto no termina aquí. Mañana los espero nuevamente, como ya lo saben, a partir de las 6 de la mañana para comenzar juntos nuestra programación dominical. Así que no se olviden de poner su alarma, de preparar su cafecito y acompañarnos desde temprano. Por ahora me despido, pero antes quiero dejarlos con una canción que seguramente despertará muchos recuerdos y es Detalles de Roberto Carlos. Gracias por su compañía, gracias por escucharnos y gracias por hacer de Radioteca su estación favorita. Soy Sofía Mijangos, les mando un abrazo enorme y nos volvemos a escuchar mañana en punto de las 6 de la mañana. Que tengan una excelente noche y un maravilloso resto de sábado. Y ahora sí, disfruten Detalles de Roberto Carlos.

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buenos días, amigas y amigos Radio Escuchas. Son pasaditas de las 6 de la mañana, 6 con 11 minutos, y arrancamos con toda la actitud en este bonito domingo. Acabamos de escuchar justamente Solo a ti te quiero, de la banda Carlos Robles, para comenzar la mañana con ese toque romántico que nunca está de más, aunque sea domingo y algunos todavía estén negociando con la almohada si vale la pena levantarse o todavía no. Y para quienes están despertando, muy buenos días. No se preocupe que aquí lo vamos a acompañar para que ese sueño se vaya quitando poquito a poquito. Y bueno, les saluda con muchísimo gusto Sofía Mijangos, y como ya lo saben, estaré acompañándolos durante toda la jornada de hoy, compartiendo con ustedes buena música, alegría, compañía y por supuesto mucha energía para disfrutar este domingo. Y precisamente para comenzar esta mañana como se debe, llega ya una sección muy especial, que es Lucero de la Mañana, que estará con todos ustedes durante las próximas 2 horas, así es, de 6 a 8 de la mañana. Así que prepárese, porque tenemos 2 horitas para despertar, para cantar, para recordar, dedicar canciones y, ¿por qué no?, hasta bailar, aunque sea mientras prepara usted el desayuno o el cafecito. Gracias por permitirme acompañarlos desde tempranito, ya sea que esté en casa, trabajando, preparando el desayuno, saliendo de viaje o simplemente disfrutando de la tranquilidad de este domingo. Suba el volumen, que Lucero de la Mañana ya está aquí y apenas comenzamos. Soy Sofía Mijangos y me quedo con ustedes durante toda esta jornada dominical. Muy buenos días, feliz domingo, y vamos con más música aquí en Radioteca 91.7 FM.

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¿Qué tal? ¿Cómo les está yendo en este bonito domingo? Les cuento que ya son pasadas de las 7 de la mañana, 7 con 10 minutos, y seguimos disfrutando de esta mañana dominical. Justamente acabamos de escuchar Si tú quisieras de Ever Rasgado, una canción para continuar con esta segunda hora, con ese toque romántico que nos encanta. Y ojo, porque bueno, les comento que ya estamos justamente en nuestra segunda hora de Lucero de la Mañana, así que si apenas se está incorporando a nuestra programación, bienvenido, bienvenida, llegó justo a tiempo porque todavía tenemos mucho domingo por delante y mucha música para compartir. Soy Sofía Mijangos y como ya lo saben, estaré acompañándolos durante toda la jornada de hoy, así que no se me vaya a despegar de la radio a quienes ya están preparando el desayuno. Muy buen provecho a los que van camino al trabajo, excelente jornada, y a quienes siguen acostaditos, bueno, no les voy a decir nada, pero ya va siendo hora de que ese domingo comience oficialmente, tal vez con un buen cafecito. Los invito a que se queden con nosotros porque en esta segunda hora de Lucero de la Mañana vamos a seguir compartiendo música, recuerdos, dedicatorias y mucha buena vibra para arrancar este día con el pie derecho. Así que suba un poquito más del volumen, póngale sabor a su mañana y disfrute de este domingo con nosotros. Yo soy Sofía Mijangos, gracias por seguir aquí en Radioteca. Continuamos con más música en Lucero de la Mañana. Son las 7 de la mañana con 12 minutos.

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16: Familia Candelaria.

0: Esa hermosa tierra, Rancho Gubiña, claro que sí.
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2: 7 de la mañana con 23 minutos.

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1: ¿Qué tal? ¿Cómo les está yendo en este bonito domingo? Ya son pasadas las 7 de la mañana, 7:51. Y bueno, seguimos disfrutando de esta mañana con mucha música y muy buena compañía. Acabamos de escuchar La Ixhuateca con Tito Octavio y la Marimba Orquesta Ismeña. Qué bonito escuchar nuestra música y nuestras raíces para darle sabor a esta mañana de domingo. Y bueno, con esta melodía les cuento que ya nos vamos acercando poco a poco al final de estas 2 horas de Lucero de la Mañana. Quiero agradecerles muchísimo por haber compartido conmigo estas primeras horas de la mañana, pero no se me vaya, amigo, amiga Radio Escucha, porque esta apenas comienza y todavía tenemos mucho más para ustedes. En unos momentos ya estaremos dando paso a Fiesta Titular, un espacio que seguramente muchos de ustedes ya están esperando, y tendremos un enlace muy especial con W Radio Oaxaca, con 2 horas de programación para continuar disfrutando de la música, de la información y todo el ambiente de esta mañana. Así que si está preparando el café, si apenas va despertando, ya anda haciendo sus primeras actividades del día, o bueno, simplemente está disfrutando de la tranquilidad del domingo, quédese con nosotros porque aquí la música no se detiene. La fiesta apenas comienza y todavía hay mucho que compartir. Gracias por acompañarme en Lucero de la Mañana. Soy Sofía Mijangos y recuerde, no cambie de estación porque enseguida llega a Fiesta Titular. Seguimos con más música. Muy buenos días y feliz domingo para todos. Son las 7 de la mañana con 52 minutos.

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Muy buenos días, bienvenidas, bienvenidos. Estamos iniciando esta fiesta titular en este domingo 16 de agosto de este año 2026, 8 de la mañana con 8 minutos. Nos unimos con todas las frecuencias de Grupo Encuentro, transmitiendo completamente en vivo desde la cabina central en Valles Centrales, específicamente a través de Encuentro W Radio 95.7 FM. Con mucho gusto damos la bienvenida a quienes nos escuchan allá en Juchitán a través de Radioteca 91.7 FM, a través de Radio Hit en el 90.1 FM. Bienvenidas, bienvenidos en Matías Romero, que nos escuchan a través de La Qué Buena en el 90.5 FM en Salina Cruz, a través de Los 40 en el 97.1 FM y, por supuesto, a través de La Qué Buena en el 98.1 FM en Pinotepa Nacional. Estamos pues haciendo en esta mañana y generando la buena música, el de las 8 regiones del estado de Oaxaca, para compartir esa riqueza cultural que tenemos. Yo soy Susy Cruz, a nombre de Itzel Flores, titular de este espacio. Vamos iniciando, acabamos de escuchar la pieza musical Zombinizá con la banda Santa Cecilia y vamos a alegrarnos en esta mañana. Hay previsión con lluvias, así que hay que tomar también todo lo correspondiente. Si usted va a salir a carretera, va a viajar, va a compartir el domingo familiar, hay que hacerlo con todas las precauciones posibles. Si ya degustan de los alimentos, muy buen provecho para quienes nos acompañan desde la jornada laboral, en los diferentes mercados, ya en los establecimientos, en sus negocios. Bienvenidas, bienvenidos, permítannos estar con todos ustedes. Y la invitación también a que se vayan comunicando ya desde este momento a través de la línea directa de cabina en el 951-516-3896. Compartimos también vía WhatsApp en el 951-251-0773 con los mensajes, con las notas de voz. ¿Qué canción vamos a tener para compartir con todos ustedes? ¿Qué celebración se está realizando en su comunidad, en su región? Para quienes se unen también a través de internet y nos andan escuchando en otro estado de la República, inclusive para los que se suman en esta mañana más allá de las fronteras, bienvenidas, bienvenidos. www.encuentroradiotv.com es la transmisión completamente en vivo, así que hagamos juntos este recorrido y vamos a ponernos creativos, vamos a bailar un poquito. También vamos a felicitar a los cumpleañeros en punto de las 9 de la mañana para que usted empiece ya a hacer la anotación. Hoy saludamos, por cierto, también a quienes llevan el nombre de Roque y a quienes llevan el nombre de Esteban. Si usted lleva este nombre, vaya la felicitación, venga el abrazo. Avanzamos con buena música, esto que es parte de Fiesta Titular.

0: bailando en valles centrales entre marmotas chinas oaxaqueñas y el olor a mezcal. Celebramos así nuestra identidad con esta chilena oaxaqueña. Vamos compartiendo con todos ustedes a través de esta fiesta titular en Oaxaca, sí, también allá en la región del Istmo de que también se unen con nosotros en a la programación, a quienes nos escuchan en Juchitán de Zaragoza, a quienes también nos escuchan a través de Radioteca, a través de Radio Hit, a quienes se unen a través de La Qué Buena en Matías Romero, a través también de La Qué Buena en Pinotepa Nacional y a través de Los 40 en Salina Cruz. Bienvenidas, bienvenidos. Haciendo este recorrido musical por las 8 regiones del estado de Oaxaca, vamos compartiendo desde este momento y hasta las 10 de la mañana. Momento de anotar a los cumpleañeros, 9 de la mañana, vamos a felicitarlos, vamos a saludarlos y a complacer con las mañanitas. Así que tomar lápiz y papel en el 951-516-3896. Recibimos sus llamados directos a cabina a través del WhatsApp, los mensajes y las notas de voz en el 951-251-0773. También andamos activos a través de las redes sociales. Puede usted comunicarse en un mensajito a través de todas las plataformas. Búsquennos como W Radio Oaxaca. Con esto vamos a hacer la pausa. Regresamos para ir a otra región del estado a conocer qué se está viviendo, qué se está celebrando. Por cierto, en la región mixteca nos están compartiendo vaya celebración el día de ayer y que hoy continúa en honor a la Asunción allá en Nochixtlán y en Tlaxiaco. También nos están comunicando por acá en la Sierra Norte, no se pueden perder las celebraciones que estamos viviendo en estos días. Bueno, vamos a conocer de qué hay que hablar y de qué hay que conocer también, de qué hay que disfrutar en este mes de agosto. 8 de la mañana, 19 minutos, pausa, regresamos con más de Fiesta Titular.
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8:26, esto es Fiesta Titular a través de las frecuencias de Grupo Encuentro, transmitiendo completamente en vivo para todos ustedes, también a través de internet pueden seguir la programación donde sea que se encuentre y a donde sea que usted vaya a través de www.encuentroradiotv.com. Saludamos a quienes empiezan ya a comunicarse con nosotros vía WhatsApp en el 951-251-0773, allá para la tía Juanita Jiménez Gómez que nos está escuchando en la colonia Héroes 5 de Septiembre desde Juchitán. Dice por acá, espero esté bien. Sí, muy bien por acá en este domingo, disfrutándolo con todos ustedes, recorriendo el estado de Oaxaca a través de la música. Saludamos también a la familia Gallegos Cernas, ya escuchando como todos los domingos en Ampliación Santa Lucía del Camino. Dice por acá, bendecido domingo, muy buen domingo para ustedes. Nos piden el himno de los oaxaqueños. Con gusto vamos a complacer con esta pieza musical. Vamos a viajar hasta la región de la Mixteca con esa celebración que sin duda alguna también nos pone muy de buenas, donde el jarabe mixteco y la música de viento nos recuerdan nuestras raíces más profundas, la voz del pueblo que vibra en las alturas y resuena en cada rincón de nuestro estado. La canción mixteca escucharemos a continuación. Y por cierto que nos invitan a Nochixtlán, nos invitan a Tlaxiaco, dicen estas celebraciones de la Asunción. Bueno, agradeciendo, ayer fue día grande en Oaxaca, también en Santa María Tzompa, esta celebración de la fiesta de la Virgen de la Asunción, organizada mediante ese sistema de mayordomía, que si usted ha compartido, sabe de qué va, de qué trata, ese dar y recibir, con esas tradicionales calendas con marmotas, la pirotecnia que no falta siempre con todas las precauciones posibles, pero hay que compartir y hay que celebrar lo bonito que tiene para ofrecer nuestras comunidades, nuestras regiones y, por supuesto, el estado de Oaxaca. Nos decían también en la sierra que hay actividades y hace 8 días justamente nos daban a conocer este dato allá en la Sierra Juárez, también en torno a la Asunción, el culto de la cosecha de maíz, donde se acostumbran los conciertos de bandas filarmónicas juveniles, los torneos de pelota mixteca y los rituales comidas de mayordomía, dice por acá. Bueno, agradecemos el dato. Ojalá haya oportunidad también de que usted pueda compartir el domingo familiar y, ¿por qué no?, darse la oportunidad de visitar alguna comunidad que de pronto estamos muy cerca y no lo hacemos. Vamos a disfrutar, pues, y a escuchar la canción mixteca.

0: 8 de la mañana, 35 minutos. Estamos de regreso con esta canción mixteca, viajando hasta justamente la región de la Mixteca con esta enorme riqueza cultural que tienen las 8 regiones para compartir con nosotros. Y agradecemos también a quienes se están uniendo a la programación a través de cada una de las frecuencias de Grupo Encuentro en Valles Centrales, transmitiendo completamente en vivo a través del 95.7 FM Encuentro W Radio, a quienes se integran a la programación desde Juchitán a través de Radioteca en el 91.7 FM. Bienvenidas, bienvenidos a quienes están escuchándonos a través de Radio Hit, también allá en Juchitán, en Matías Romero a través de La Qué Buena. Saludamos a quienes se unen en Salina Cruz a través de Los 40 y en Pinotepa Nacional a través de La Qué Buena en el 98.1 FM. Vamos a hacer la pausa, regresamos para dar paso también y dar salida a los mensajes que nos están haciendo llegar a través del 951-251-0773. Usted puede anotar al cumpleañero, ¿por qué no? Si usted está festejando algo especial en este día 16 de agosto, también venga, recibimos con gusto sus llamados y sus también el contacto vía WhatsApp, sus mensajes y las notas de voz. Hacemos pausa, regresamos con más.
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0: La Sierra Norte presente en esta fiesta titular en este domingo 16 de agosto, por supuesto, entre esa niebla bonita, entre esa sensación de frío, los bosques de la Sierra Norte, la música de banda que nos abraza, esta región que nos regala, por cierto, sones y jarabes que celebran la comunión, el trabajo en equipo y la guelaguetza permanente. Mandamos saludo, felicitación para quienes comparten con nosotros desde la Sierra Norte, la Sierra Juárez, que por cierto, vaya que Oaxaca tiene de todo. Bien dice la frase, Oaxaca lo tiene todo, uno de los estados con mayor riqueza folclórica de México, donde el sincretismo indígena mestizo se traduce en esta música, en esta danza, en la gastronomía que no puede faltar día a día, y con ese sentido también comunitario único impulsado por el tequio, el trabajo que nos comparten los domingos aquí en las comunidades de Oaxaca, que se sigue rescatando, y esa guelaguetza pura con ese dar y recibir. Vamos avanzando con más de buena música, agradeciendo a quienes están ya compartiendo con nosotros desde tempranas horas. Se comunica con nosotros Ariel, ya degustando alimentos. Muy buen provecho para quienes lo están haciendo en este momento. Saludamos a Gabo Castellanos también. Por acá ya hizo la anotación de los cumpleañeros para felicitarlos y celebrarlos en punto de las 9 de la mañana. Recordarle que sí tenemos mañanitas, así que ya solamente 12 minutos nos separan antes de las 9. Momento de anotar a quienes están de festejo el día de hoy, a quienes estuvieron también cumpliendo años recientemente y a quienes vienen próximos a celebrar el onomástico en esta semana, hay que anotarlos. Aquí vamos haciendo el registro también para saludarles. Vamos compartiendo y agradecemos participación de Luis Márquez. Por acá nos está solicitando un tema. Vamos a hacer esta mañana un poco más alegre, también conociendo las regiones del estado con esa música que nos hace bailar, que nos hace danzar, que nos hace convivir y compartir con algarabía. Por acá también dice, muy buenos días, saludos, felicíteme a mi sobrina Mari Asunción, que ayer cumplió años, los escucha en la colonia del Maestro. Bueno, ahorita vamos a compartir también y a celebrar. Saludamos también a Rolando Ramiro, nos escucha, dice, en San Antonio de la Cal, para José Alejandro López, que él escucha W Radio por internet en San Juan Teotihuacán, allá en el Estado de México, es lo que nos hacen llegar por acá. Con mucho gusto vamos también celebrando a quienes se unen a la programación a través de internet. Estamos presentes y transmitiendo completamente en vivo en www.encuentroradiotv.com. Con esto hacemos la pausa, regresamos para dar seguimiento también a sus peticiones. 9:49, regresamos con más de Fiesta Titular.
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8:54, acabamos de escuchar esta melodía Dios Nunca Muere con la banda de música del estado. Para saludar a la familia Gallegos Cernas que nos escuchan, dice, como todos los domingos en Ampliación Santa Lucía del Camino, gracias por estar con nosotros en esta mañana, a quienes están disfrutando ya del desayuno, muy buen provecho. Saludamos también a quienes se van poniendo en contacto con nosotros a través de la línea WhatsApp. Saludamos con todo gusto a quienes nos escuchan allá en Santa Rosa, aquí en Oaxaca capital. Dice, para la familia Sánchez, la canción de Pinotepa. Bueno, vamos a escuchar algo de la costa. Por cierto, vamos a disfrutar de ese calorcito que se está sintiendo en esta temporada de verano. Agradeciendo que usted se vaya comunicando con nosotros y nos vamos pues hasta la costa. Nos recibe con ese ritmo contagioso de sus chilenas, ese pañuelo al aire y la picardía que la caracteriza. Avanzamos con esta pieza musical, regresamos porque recordarle que en punto de las 9:00 a.m. tenemos las mañanitas para que también usted vaya compartiendo con nosotros. Celebremos a quienes están hoy de celebración de festejo, a quienes cumplieron años recientemente y a quienes están también próximos a cumplir. Avanzamos con esta buena música en esta fiesta titular.

0: Solamente un minuto nos separa antes de las 9 de la mañana. Vamos avanzando con más melodías de las 8 regiones del estado de Oaxaca. Agradeciendo que usted tenga la comunicación con nosotros. Recordarle el número en cabina 951-516-3896 a través del WhatsApp. También vamos leyendo sus mensajes. Vamos dándole paso a sus peticiones a través del 951-251-0773. Por acá también tenemos más peticiones y saludos. Dice a quienes nos están escuchando en Santa María Roaló que ayer estuvieron de celebración, justamente haciéndonos mención de la Virgen de la Asunción. Dice saludos también para la señora Juana Bautista Pérez, de parte de la señora Lore, que nos está escuchando en la colonia Vasconcelos. Saludamos también a quienes nos escuchan en el barrio de Vixana, en el Istmo de Tehuantepec, allá para la señora Erlinda Bautista, para la familia Bautista Aquino. Nos piden algo, una melodía, Tanguyú o El Negrito, nos dice. Bueno, vamos a bailar con estas piezas más adelante. Saludamos también a quienes van compartiendo con nosotros en el automóvil. Hay que manejar con precaución, pero seguir en la frecuencia que usted ha elegido a través de Grupo Encuentro. Saludamos también a quienes nos están escuchando allá en Juchitán. Saludamos a Antonia Matus Gutiérrez, a Jerónimo, a Ariel, a Reina Soledad y a Daniel López Matus. Ahí vamos poco a poco, dice por acá, gracias. Saludamos también a quienes nos escuchan en México a través de internet, allá para la tía Maura Ortega, para Maura Matus. Saludamos también a Lucy Castillo Matus en Cheguigo, nos están escuchando también allá en la octava sección. Saludos para la señora Berta Castillo Luis. Saludamos a quienes comparten con nosotros, para la tía Romanita Martínez, para Julieta Valdivieso, para la tía Eva Guzmán y Delfina López López. Bueno, vamos a avanzar, vamos a identificar frecuencia, regresamos para dar paso a las mañanitas, a celebrar a los cumpleañeros de este 16 de agosto, para quienes estuvieron de manteles largos en días recientes y para los próximos, los que en esta semana también estarán cumpliendo años. Momento ya de mandar ese mensaje para saludarles. Identificamos frecuencia, regresamos con más.
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0: Escuchándonos a través de Radio Hit en el 90.1 FM, en Matías Romero, bienvenidas, bienvenidos a través de la Qué Buena 90.5 FM, a través de los 40 allá en Salina Cruz en el 97.1 FM, escuchando y compartiendo con nosotros en Pinotepa Nacional a través de la Qué Buena en el 98.1 FM, a usted que nos escucha vía internet, presentes en www.encuentroradiotv.com. Recordarle que puede también interactuar con nosotros a través de las redes sociales. Estamos presentes como W Radio Oaxaca. Mantenemos la comunicación a través de la línea directa a cabina en el 951-516-3896, 951-251-0773. Que sea un día bonito para todos. Si está pasando el domingo familiar, bueno, hay que disfrutarlo. Si usted le gusta de los alimentos ya en este momento, bienvenida, bienvenido, muy buen provecho. Para quienes están en actividades laborales desde muy tempranas horas, también les saludamos con todo gusto y que todo se lleve a cabo conforme usted lo ha programado. Pues vamos a dar paso a las mañanitas, vamos a felicitar a los cumpleañeros de este 16 de agosto, a quienes llevan el nombre de Roque, a quienes llevan el nombre de Esteban. Saludamos con todo gusto, por supuesto, al ingeniero Francisco Rueda, también como parte de Grupo Encuentro, que está de manteles largos. Saludamos en esta mañana a quienes están también compartiendo con nosotros alguna otra fecha importante que han tenido a bien de celebrar en estos días. Saludamos también a quienes ya se comunicaron con nosotros, por supuesto, a quienes anotaron a sus cumpleañeros. Saludamos a Rolando Ramiro, que nos escucha en San Antonio de la Cal, a José Alejandro López, él nos está escuchando vía internet en San Juan Teotihuacán. Dice por acá el mensaje, bueno, ahí está el saludo y la felicitación, por supuesto, para quienes están compartiendo con nosotros también. Y dice, por favor, felicitar a mi sobrina Mari Asunción, que ayer estuvo de cumpleaños. Los escuchamos en la colonia del Maestro. Bueno, ahí está también el saludo, la felicitación, que fue el onomástico, a quienes estuvieron ayer cumpliendo años, a quienes llevan el nombre de Asunción. Venga el abrazo. De nueva cuenta, a quienes llevan el nombre de Roque, a quienes llevan el nombre de Esteban en este día, están de manteles largos. Les saludamos, les abrazamos y les deseamos toda la buena vibra, que sea hoy el pretexto perfecto para consentirlos, para disfrutar en familia, para comer delicioso y, ¿por qué no?, para brindar por la vida. Para los que cumplieron años en días recientes, no puede pasar desapercibido, la fiesta no ha terminado, hay que también compartir. Que los festejos continúen y que este nuevo ciclo que recién arranca venga cargado de mucha energía bonita, positiva, salud y momentos inolvidables. Y para quienes están ya próximos a cumplir, están en esta cuenta regresiva de ya casi, vayan preparando también el pastel, pidiendo sus deseos, porque este nuevo año de vida promete venir con grandes sorpresas. Abrazo, vamos a disfrutar de mañanitas para todos los cumpleañeros en este 16 de agosto.

con estas mañanitas a cargo de Mario López. Vamos celebrando y felicitando a los cumpleañeros de este 16 de agosto, a quienes llevan el nombre también de Esteban, a quienes llevan el nombre de Roque. Les saludamos, les abrazamos y les deseamos las mejores vibras, los mejores deseos para este año que están comenzando. Saludamos a los cumpleañeros anotados en esta mañana, allá para Rolando Ramiro, que nos está escuchando en San Antonio de la Cal, a José Alejandro López, él nos escucha a través de internet en San Juan Teotihuacán, allá en la CDMX, nos dicen por acá. Saludamos también a quienes están celebrando un año más, a los pequeñines y no tan pequeñines. En este momento saludamos con todo gusto a Ángel Gustavo Carro López de parte de su abuelo Antonio Sánchez. Nos dice, está cumpliendo 16 añotes, ya no tan peque, pero bueno, siempre de pronto decimos, es el peque de la casa. Nos están escuchando en Juchitán, allá en la colonia Gustavo Pineda, de parte también de su mami Lisbeth, de sus hermanitos Jesús y Martín y Sunashi. Sunash nos dice por acá. Bueno, ahí está la felicitación. Agradeciendo que usted se comunique con nosotros también a través del 951-516-3896. Saludamos a quienes están compartiendo con nosotros. También dice para Mari, que estuvo celebrando un aniversario. Bueno, ahí está también la felicitación. Agradeciendo que usted se tenga bien de comunicarse con nosotros. Vamos a avanzar con más de buena música. Estamos compartiendo las 8 regiones del estado de Oaxaca a través de estas melodías que no pueden faltar. Agradeciendo también que usted mantenga comunicación de verdad en esta mañana de domingo. Vamos a hacer el recorrido musical con este fandango colonial. Avanzamos con estas peticiones y también a continuación nos dicen algo, la flor de piña, queremos bailar. Bueno, también a continuación va a venir este tema musical, saludándoles y compartiendo con nosotros en las estaciones de Grupo Encuentro.

0: Con esta melodía vamos bailando tranquilamente en este domingo y compartiendo con todos ustedes, a quienes están degustando de los alimentos, buen provecho, a quienes están apenas levantándose después de toda la actividad de anoche, dice, fuimos a Santa María Atzompa y andamos despertando. Saludamos a la señora Rosy Ramos, que se comunica de San Pedro Ixtlahuaca como todos los domingos. El saludo también para Gustavito y Angelito, que ya quieren bailar y ya quieren desayunar. Nos piden Danza de la Pluma, con mucho gusto. Saludamos también a la familia Ramos, allá para la familia García Ruiz, para todos los primos, los tíos que se reúnen, dice, por esta celebración, por esta festividad en Atzompa, y también a quienes nos escuchan allá en San Pedro Ixtlahuaca. Compartimos con todos ustedes, saludamos y abrazamos a Mari Asunción, que ayer estuvo de cumpleaños, nos escucha en la Colonia del Maestro. Saludando también en esta mañana a quienes van compartiendo con nosotros a través de internet. Saludamos a Isabel Villalobos, a José Luis, también Jimarés Herrera, que nos está escuchando como todos los domingos. Dice, hoy sí tocó descansar, somos comerciantes, pero ya. Hay que hacer la pausa. Bueno, nos piden la Martiniana, ya lo tenemos también por acá anotado. Saludamos a quienes van compartiendo con nosotros y también dice, ayer fue Día del Monaguillo. Saludos a mi nietecito Emiliano Omar Canseco Vázquez, nos escucha en la colonia Arboleda. Bueno, allá que también participa en la parroquia de Cristo Rey por el mercado de Abasto, dice. Bueno, le saludamos compartiendo con nosotros estas celebraciones que de pronto desconocemos, ¿eh? Dice, recientemente, hace como unos 3 o 4 años, empezó a celebrarse. Bueno, ahí está el saludo. Agradecemos que usted se comunique con nosotros. Saludamos a la familia Orozco allá en La Cruz, dice, de la segunda y séptima sección en Juchitán. Se comunican con nosotros desde Estados Unidos. Vaya, venga el saludo a través de internet. Están escuchándonos en www.encuentroradiotv.com. Saludamos también a quienes comparten con nosotros allá para la señora Honoria Orozco Castillo, para la familia Núñez Valdivieso, allá en la calle de Abasolo e Independencia. Dice, felicitaciones a la señora Rosalinda Bichido López, ayer cumplió un año más de vida en la cuarta calle de la Felipe Pescador, primera sección en Juchitán, de parte de Reinita Tarra. Dice, aquí se celebra a la Virgen de Asunción de Santa María y San Jacinto, 15 y 16 de agosto, que es parte de las costumbres y tradiciones que no se olvidan. Bueno, celebrando hoy también será día grande, entonces, como dicen en las comunidades. Saludos a la tía Porfiria Robles Esteva, que también nos escucha en esta mañana de domingo. Saludamos a la señora Berta Castillo, saludamos también a Lucy Castillo Matus, que nos está escuchando en Cheguigo. Bueno, el abrazo, Reinita, hay que recuperarse luego, porque los partidos nos esperan, nos piden un son por acá, vamos a anotarlo. Gracias a quienes van compartiendo con nosotros. Con esto vamos a hacer la pausa, regresamos para dar paso a otras peticiones, saludándoles desde la región que usted nos escuche, compartiendo en Valles Centrales, compartiendo allá en el Istmo de Tehuantepec, a quienes nos escuchan en la costa, a quienes comparten también con nosotros desde La Cañada, en la cuenca del Papaloapan, en la Sierra Norte, en la Mixteca, que no falten esos bailes, por favor. Y bueno, con esto hacemos pausa, 9:20.
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0: 9:31 con esta danza de la pluma en Valles Centrales. Saludamos a Angelito y a Gustavito que nos están escuchando en esta mañana allá en San Pedro Ixtlahuaca, compartiendo con nosotros también la familia Ramos, la familia García Ruiz, y saludamos a la señora Rosy Ramos que se comunicó con nosotros a través de la línea directa a cabina en el 951-516-3896. Avanzamos con más saludos por acá a quienes nos están escuchando a través de internet. Dice la señora Efigenia Canseco, cada 8 días los escuchamos allá en la colonia también Altamirano, nos dice en Jojo, gracias por compartir con nosotros. Nos dice mi nietecito de 16 años, lleva ya, bueno, participando como monaguillo desde pequeñito, inculcándole también la música de las 8 regiones del estado y la riqueza cultural que tenemos en Oaxaca. Bueno, eso es importante, que los niños también estén enterados de lo que tenemos a ofrecer en cada una de las comunidades, en cada región. Quienes se visitan valles, quienes viven en la Mixteca, quienes viven también en la costa, en la cañada, en la Sierra Norte, en la Sierra Sur, ¿por qué no? También allá en el Istmo de Tehuantepec, y que se unen a esta programación, agradeciendo también que usted lo haga vía internet. Recordarles en www.encuentroradiotv.com. Puede usted seguir la programación completamente en vivo, donde sea que se encuentre y a donde sea que usted vaya. Vamos a hacer la pausa. Regresamos en esta última media hora de Fiesta Titular. 9:32.
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La región de La Cañada también se hace presente en esta fiesta titular, transmitiéndonos esa frescura y ese misticismo en ese andar de sus bailarines, la suavidad de las melodías que reflejan ese espíritu sereno y acogedor de la sierra. Agradeciendo que usted se comunique con nosotros, vamos saludando también y vamos avanzando con las peticiones que tenemos pendientes. Saludamos a quienes nos escuchan en Santa María Roaló, allá para la señora Juana Bautista. Saludamos también a quienes están escuchándonos en el barrio de Vixana, en el Istmo de Tehuantepec, allá para la señora Erlinda Bautista, para la familia Bautista Aquino. Y saludamos con todo gusto a la señora Lore, que nos pidió por acá Tanguyú. Vamos a escuchar esta melodía. Saludamos también a la señorita, dice mi hermana Josefina Méndez Díaz, con la chilena La Santanera. Nos están solicitando este tema, con mucho gusto. Vamos anotándolo por acá, tenemos algunas peticiones pendientes. Saludamos también a quienes acaban de comunicarse con nosotros a través de la línea directa a cabina. Nos escuchan allá en el barrio El Calvario, en Juchitán, para la familia Sánchez Montero. Cualquier melodía es buena, dice por acá. Bueno, saludamos también a Reinita Tarra, que nos pidió un son en esta mañana de domingo. Avanzamos con esta pieza musical y regresamos ya para dar paso a la última pausa. Vamos cerrando esta emisión de domingo. Qué rápido avanza el tiempo. Venga a quienes nos siguen escuchando en Juchitán, en Matías Romero, en Salina Cruz, a quienes están compartiendo con nosotros también allá en Salina Cruz, en Pinotepa Nacional, con este calorcito que se está sintiendo muy rico en esta temporada. 9:41 minutos, vamos a disfrutar de esta pieza, Tanguyú.

0: 9:45, vamos a hacer la pausa, no sin antes mandar saludos a quienes nos están escuchando también en el Centro Histórico, dice, de Juchitán. Bueno, compartiendo con nosotros en esta mañana y uniéndose a la programación, ya no nos va a alcanzar el tiempo para complacer con sus peticiones. Vamos cerrando esta emisión, pero el saludo está hecho. Vamos a hacer la pausa, regresamos con más de esta fiesta titular.
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9:52, vamos cerrando esta emisión de Fiesta Titular. Acabamos de escuchar La Santanera, saludando a quienes están compartiendo con nosotros, especialmente dice a Josefina Méndez Díaz con esta chilena hasta Sola de Vega, tema musical de la Sierra Sur. Por cierto, haciendo mención también que hay celebración en honor a la Asunción de María del 15 al 18 de agosto, esta festividad que combina tanto procesiones religiosas con quema de castillos, pirotécnicos, bailes populares y ferias gastronómicas con ese mezcal que se disfruta, regional, y el pan de yema. Bueno, esta riqueza es la que tiene Oaxaca en cada una de sus 8 regiones. Vamos saludando también a quienes se comunicaron con nosotros vía WhatsApp. Nos están escuchando en la Unión Americana, saludando por supuesto a la familia Orozco de la Cruz en la segunda y séptima sección. En Juchitán se comunicaron desde Estados Unidos, dice, en Indiana. Gracias, gracias por compartir con nosotros. Recordarles que la programación la pueden seguir donde sea que usted se encuentre y a donde sea que usted vaya a través de www.encuentroradiotv.com. Saludamos también a la familia Sánchez Montero, escuchándonos en el barrio El Calvario, en Juchitán. Y de esta manera vamos haciendo ya el cierre, agradeciendo que se quede en cada una de las estaciones de Grupo Encuentro. Si usted se comunicó con nosotros desde Juchitán, venga el saludo, que esté pasando un gran domingo. Si es familiar, qué mejor. Si está degustando de los alimentos, muy buen provecho. En Juchitán nos estuvieron escuchando a través de Radioteca en el 91.7 FM, a través de Radio Hit en el 90.1 FM, hasta Matías Romero a través de La Qué Buena en el 98.1 FM, saludándoles también en Salina Cruz a través de Los 40 en el 97.1 FM, en Pinotepa Nacional a través de La Qué Buena en el 98.1 FM y por supuesto en Valles Centrales a través de Encuentro W Radio 95.7 FM. De esta manera culminamos esta emisión. Muchísimas gracias a usted por hacer este recorrido inolvidable por la diversidad de nuestro bello estado de Oaxaca, agradeciendo que también comparta, que se comunique, que nos haga saber y que nos invite a su comunidad, a su municipio, a su región, a su estado, ¿por qué no? Para conocer qué grandeza hay, para compartir en cuanto a gastronomía, en cuanto a danza, en cuanto a, también a la cultura. Así que quédese en cada una de las estaciones. Viene a continuación la pieza musical con la cual concluimos Vinizá con Beto Corona de Ever Rasgado. Y así nos mantenemos unidos siempre con esta identidad, con esta música que nos representa en Oaxaca. Yo soy Susy Cruz. Placer compartir con todos ustedes. Próximo domingo ya estará por acá Itzel Flores, titular de este espacio. Mientras tanto, siga pasando un excelente día.

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buenos días, amigas y amigos Radio Escuchas. Ya estamos de regreso, son pasaditas de las 10 de la mañana, 10 con 7 minutos. Y qué gusto volver a estar con ustedes después de este enlace con W Radio Oaxaca. Cuéntenme si disfrutaron de estas 2 horas de fiesta titular. Espero que hayan pasado un excelente momento, que hayan disfrutado de la música y por supuesto que se hayan quedado con ganas de seguir la fiesta aquí con nosotros. Y para regresar con todo el sabor, acabamos de escuchar justamente Petrona de Nessa Guete de César López. Así se regresa con buena música y con toda la actitud para continuar este domingo. Y qué mejor que con la tan esperada y tan bonita sección de Por los Caminos del Sur. Les saluda nuevamente Sofía Mijangos y como ya lo saben, estaré acompañándolos durante toda la jornada de hoy. Así que todavía tenemos muchas horas por delante para compartir música, saludos, dedicatorias, felicitaciones y sobre todo para hacerles la mejor compañía. Y recuerda que usted también puede participar con nosotros. Queremos escucharlos, recibir sus saludos, sus dedicatorias y saber desde dónde nos está acompañando. Comuníquese al 971-71-1-18-39 y sea parte de nuestra programación. Anímese, que aquí nadie se queda afuera. Así que ya sabe, si está desayunando, haciendo el mandado, trabajando, descansando o simplemente disfrutando de este domingo, suba el volumen y quédese con nosotros porque después de fiesta titular, la fiesta todavía continúa. Soy Sofía Mijangos, gracias por seguir en sintonía y vamos a continuar con más música, con más alegría y más compañía en esta mañana de domingo. Que siga la música, son las 10 de la mañana con 9 minutos. 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

0: ¿Qué tal? ¿Cómo están? Espero que estén disfrutando de este domingo y por supuesto de la música que tenemos preparada para ustedes. Justo acabamos de escuchar Petenera del trío Xavicende. Qué bonito es comenzar y continuar esta mañana escuchando nuestra música, nuestros sonidos y esas canciones que nos recuerdan de dónde somos y que tienen ese sabor tan especial de nuestra región. Y bueno, ya que estamos hablando del Istmo, vamos a echarle un vistazo a cómo viene el día por nuestra tierra. Para Juchitán de Zaragoza, el pronóstico de hoy contempla una temperatura máxima cercana a los 35 grados centígrados y una mínima alrededor de los 26 grados, con intervalos nubosos y vientos que podrían alcanzar velocidades importantes. Así que bueno, si va a salir, tome sus precauciones, manténgase hidratado. Recuerde que, bueno, el calor del Istmo no perdona. Y también tenemos una novedad de esta mañana. Durante la madrugada de este domingo 16 de agosto, se registró un sismo de magnitud 3.8 cerca de Unión Hidalgo, de acuerdo con el Servicio Sismológico Nacional. Y por supuesto, seguimos muy pendientes de lo que ocurre igualmente en nuestra región. Entre las noticias de esta mañana se reportó un accidente en la carretera Salina Cruz-La Ventosa, donde lamentablemente perdió la vida un trabajador de la CFE. El percance ocurrió a la altura del kilómetro 32, cerca de la desviación hacia La Chiguiri. Y bueno, después de estas noticias, amigos y amigas radioescuchas, un pequeño recordatorio: mantengamos la calma, estemos prevenidos. Si sintió el movimiento sísmico, revise su casa y ante cualquier daño importante u olor a gas, aléjese y solicite apoyo. Manténganse atento a la información de Protección Civil y fuentes oficiales. Y bueno, si va a salir a carretera este domingo, maneje con mucha precaución, respete los límites de velocidad, no use el celular al volante y evite conducir si ha ingerido bebidas alcohólicas. Queremos que todos disfruten este domingo y sobre todo que lleguen con bien a casa. Pero bueno, no vamos a ponernos demasiado serios porque este domingo apenas comienza. Y aquí venimos a acompañarlos, así que si usted está preparando el desayuno, haciendo sus labores, descansando después de una noche de fiesta tal vez, o simplemente disfrutando de un cafecito, quédese con nosotros, sigo acompañándolos durante toda esta jornada dominical. Póngale volumen a la radio porque todavía tenemos mucha música, muchas historias y mucha buena vibra para compartir. Que siga este domingo y que siga la música. Nos vamos ahorita a una pausa muy pequeñita, muy breve, y regresamos con más buena música en Por los Caminos del Sur. Vámonos a la pausa y regresamos. Son las 10 de la mañana con 30 minutos.
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Y seguimos con más música en esta mañana de domingo. Acabamos de escuchar La Mujercita del trío San Antonio, una melodía que nos ha acompañado en esta mañana llena de música y de recuerdos. Y con esta canción ya nos vamos acercando al final de Por los Caminos del Sur, pero no se me vaya porque todavía tenemos mucho más para ustedes después de este recorrido por nuestra música. Vamos a cambiar un poquito el ritmo porque ya se viene una sección con más sabor, más alegría y más movimiento, de esas que invitan a subirle al volumen y hasta a echarse un bailecito. Así que prepárense porque la mañana continúa y la música también. Soy Sofía Mijangos, gracias por seguir en sintonía. Quédese con nosotros porque todavía tenemos mucho domingo por disfrutar. Vamos con más música y ahora sí ya en unos minutitos a ponerle un poquito más de ritmo a esta mañana. Estás en Radioteca 91.7 FM, son las 10 de la mañana con 54 minutos.

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Y seguimos con más música en esta mañana de domingo. Ya son pasadas de las 11 de la mañana, 11 con 9 minutos. Y seguimos disfrutando de este bonito domingo con mucha música y, por supuesto, con la mejor compañía. Acabamos de escuchar Te Perdiste Mi Amor de Thalía y Prince Royce. Qué manera de cerrar esta parte de nuestra programación y justamente darle inicio a una aún más movida. Y ahora sí, con mucho gusto le damos la bienvenida a Bachesa, que estará acompañándonos durante la próxima hora. Así que si apenas se está incorporando a nuestra sintonía, bienvenido o bienvenida. Y si ya lleva varias horas con nosotros, muchas gracias por seguir aquí. Yo soy Sofía Mijangos y todavía tenemos mucho domingo por delante. Prepárese porque viene una hora para disfrutar, para relajarse, cantar y, por supuesto, seguirle poniendo ambiente a este domingo. Si está cocinando, haciendo sus labores, descansando o simplemente disfrutando de alguna bebida bien rica, suba el volumen y déjese acompañar por nosotros. Y recuerde que también puede participar con nosotros a través del 971-71-1-1839. Mándenos sus saludos, sus dedicatorias y cuénteme desde dónde nos está escuchando. Gracias por continuar en sintonía. Bienvenidos a Bachesa y que siga la música en esta mañana de domingo. Son las 11 de la mañana con 10 minutos.

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0: 11 de la mañana con 21 minutos.
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tendremos otra reunión aquí en nuestro Bachesa. Los temas serán muy buenos, así que no te los pierdas y disfruta de este excelente día. 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

Muy buenas tardes, amigas y amigos radioescuchas. Ya estamos dando inicio al mediodía. Son pasaditas de las 12 de la tarde, 12 con 10 minutos. Y este domingo sigue avanzando, pero aquí la música y el ambiente no paran. Justo acabamos de escuchar Bye de Master Cumbia. Y con este ritmo ya le vamos dando la bienvenida a lo que sigue en nuestra programación. Porque ahora sí se viene la pachangateca. Así que si estaba esperando una buena dosis de ritmo para acompañar este domingo, póngale volumen porque seguramente esta sección lo va a poner a bailar, aunque sea mientras prepara la comida, ya sea que esté en casa trabajando con la familia, descansando o disfrutando de este bonito mediodía. Quédese con nosotros y déjese llevar por la buena música. Y recuerde igualmente que puede participar con nosotros a través del 971-71-1-1839. Mándame sus saludos, sus dedicatorias, sus felicitaciones y cuénteme desde dónde nos está escuchando. Yo soy Sofía Mijangos y como ya lo saben, sigo acompañándolos durante toda esta jornada dominical. Así que prepárese porque el domingo se disfruta mejor con música, alegría y mucha pachanga. Bienvenidos a la Pachangateca, que siga la fiesta y que siga la música. Son las 12 de la tarde con 12 minutos.

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Muy buenas tardes, amigas y amigos Radio Escuchas. Ya pasamos de la 1 de la tarde, 1:11 y seguimos con toda la actitud en este bonito domingo. Ya hemos iniciado Salsa Cumbiando, una sección para ponerle todavía más sabor y ritmo a esta tarde. Acabamos de escuchar justamente Hoja en Blanco de Monchi y Alexandra, una canción de esas que nos traen recuerdos y que seguramente más de uno se sabe completita. Y bueno, aprovechando este momento para mandar un saludo muy especial a todos nuestros comerciantes, a quienes hoy están detrás del mostrador atendiendo sus negocios, en los mercados, en sus puestos y trabajando desde muy temprano para sacar adelante el día. También un abrazo para quienes están en el transporte, en el campo, en sus hogares, para quienes están preparando la comida dominical y para todos los que, aunque sea trabajando, tienen la radio como compañera. Siga disfrutando de la programación y quédese con nosotros que todavía hay mucha música por compartir en esta tarde de domingo. Soy Sofía Mijangos y aquí seguimos acompañándolos durante toda esta jornada de domingo. Así que sube el volumen porque Salsa Cumbiando apenas comienza y todavía tenemos mucho ritmo, mucha música y mucha alegría para compartir. Que siga la salsa, que siga la cumbia y que siga el domingo. Es la 1 de la tarde con 13 minutos.

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Seguimos disfrutando de esta tarde de domingo con mucha música. Justamente acabamos de escuchar Con los años que me quedan de Gloria Estefan, una canción hermosa que nos deja ese toque romántico para cerrar esta parte de nuestra programación. Y atención, porque ya nos quedan solamente unos minutitos de salsa cumbiando, así que aproveche estos últimos momentos porque enseguida ya estaremos dando paso a una de las secciones más esperadas, más alegres y más movidas de nuestra programación. Así que no se me vaya, no le cambie y sobre todo no le baje el volumen, porque lo que viene seguramente le va a poner todavía más sabor a este domingo. Si está en casa, si está trabajando en el negocio, si está preparando la comida o disfrutando con la familia, quédese con nosotros porque la tarde apenas comienza y todavía tenemos mucha música para compartir. Yo soy Sofía Mijangos y gracias por seguir aquí en nuestra compañía por Radioteca 91.7 FM. Se acerca una sección que viene con todo, ya sabe cuál es, en unos minutos lo descubrimos juntos. Seguimos, es la 1 de la tarde con 57 minutos.

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Así es, ya son pasadas las 2 de la tarde, 2 con 9 minutos y seguimos disfrutando de este domingo con mucha música y muy buena compañía. Acabamos de escuchar Roncona de Daniel Villalobos y su grupo y qué buen ritmo para darle continuidad a esta tarde, porque así es, amigos y amigas radioescuchas, seguimos con la música y damos paso a una de las secciones que ustedes ya estaban esperando. Las Guapachosas, que estará acompañándonos durante las próximas 2 horas, así es, de 2 a 4 de la tarde. Así que prepárese porque vienen 2 horas llenas de música, de alegría, de sabor y mucho ambiente. Si está en casa disfrutando de la comida, muy buen provecho. Si está con la familia, en su negocio, trabajando o simplemente descansando este domingo, bueno, pues esta sección es para usted. Y recuerde igualmente que también puede ser parte de nuestra programación. Llame al 971-71-118-39. Mándenos sus saludos, sus dedicatorias y cuénteme desde dónde nos están escuchando. Será un placer escucharlos y dar sus saludos al aire. Igualmente, un saludo muy especial para todos los que siguen trabajando este domingo, para nuestros comerciantes, para los del área de la salud, transportistas, familias y para quienes tienen nuestra radio como compañera durante sus actividades. Yo soy Sofía Mijangos y aquí seguimos acompañándolos durante esta jornada dominical. Así que suba el volumen, póngase cómodo y disfrute porque apenas comienzan las guapachosas y estas 2 horas vienen con todo. Que siga la música, que siga la alegría y que siga este bonito domingo. Son las 2 de la tarde con 10 minutos.

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1: 2 de la tarde con 36 minutos.

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0: Así es, acabamos de escuchar un popurrí de los socios del ritmo, Popurrí Mambos. Y bueno, con esto damos por finalizada la primera hora de las guapachosas. Nos vamos a ir con la identificación, pero después continuamos con la segunda hora de más buena música, música movida, música con mucho ritmo en la segunda hora de las guapachosas. Así que no se me vayan, vamos a hacer una breve pausa para identificar nuestra estación y regresamos en unos momentos con más buena música. No se me vayan, son las 3 en punto de la tarde.
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0: Moviendo las caderas de oro sólido fue lo que acabamos de escuchar. ¿Qué ritmo para seguir poniendo ambiente en este domingo guapachoso? Y con eso nos vamos a tomar una breve pausa, pero no se me vaya porque regresamos en unos momentos con mucho más de las guapachosas y por supuesto con más música para seguir disfrutando este domingo. Así que no le cambie, mantenga el volumen donde está y aproveche estos minutitos para estirarse, servirse algo de tomar o simplemente descansar porque la fiesta continúa en cuanto volvamos. Regresamos enseguida con más música, más ritmo y más de las guapachosas. Nos vamos al corte, regresamos. Son las 3 de la tarde con 30 minutos.
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1: 3 de la tarde con 50 minutos.

Y seguimos con mucho ambiente en esta tarde de domingo. Acabamos de escuchar Mentirosa de Ráfaga y María Becerra. Qué manera de seguirle poniendo sabor a esta tarde. Pero atención, porque ya nos quedan solamente unos minutitos para llegar al final de esta sección de las guapachosas. Pero no se me vaya porque esto todavía no termina. Enseguida ya estaremos dando paso a otra sección igual de bonita, igual de especial y preparada para que sigamos disfrutando juntos. Pero ahora con un toque diferente, otra vibra y por supuesto mucha música para ustedes. Así que espérenla porque lo que viene seguramente también les va a encantar. No le cambie, siga en sintonía y acompáñeme hasta el siguiente espacio. Yo soy Sofía Mijangos, gracias por compartir estas horas con Radioteca. Últimos minutitos de las guapachosas y enseguida más música, más compañía y una nueva sección que viene con todo. Son las 3 de la tarde con 58 minutos.

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buenas tardes, amigas y amigos radioescuchas. Ya estamos de regreso, son las 4:07 y qué gusto seguir compartiendo con ustedes este bonito domingo. Ya justo acabamos de escuchar Algo Contigo de Chico Novarro, una canción que nos lleva directo a esos recuerdos, a esas historias y a esos momentos que, bueno, aunque pase el tiempo, siempre encuentran la manera de regresar con una melodía. Y ahora sí, como se los había prometido, damos inicio oficialmente a Las del Recuerdo, una sección que llega con un toque diferente, más tranquilo, más romántico y lleno de esas canciones que forman parte de la historia, porque las tardes de domingo tienen algo especial después de la comida, cuando algunos ya están descansando, algunos ya regresando de la jornada laboral y bueno, otros simplemente disfrutando de la tranquilidad. Siempre hay una canción que nos hace recordar a alguien, algún lugar o algún momento. Pero dígame usted, ¿qué canción le trae recuerdos? ¿Hay alguna que cada vez que la escucha lo transporta a una época especial? Recuerde que puede compartirla con nosotros a través del 971-71-1-1839. Comuníquese con nosotros, mándenos un saludo o dedíquele una canción a esa persona especial. Y bueno, mientras cae la tarde, en este domingo 16 de agosto, nosotros seguimos aquí haciendo compañía. Si todavía está en el negocio, si viene de regreso a casa, si está con la familia o simplemente disfrutando de este domingo, gracias por permitirme acompañarlo. Yo soy Sofía Mijangos y todavía tengo mucho que compartir con ustedes durante esta jornada, así que pónganse cómodo, prepare esa botanita o una agüita de limón, acomódese donde esté y déjese llevar por la nostalgia, porque Las del Recuerdo ya comenzaron. Vamos con más música y más historias para esta tarde domingo. Son las 4:09.

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Y continuamos disfrutando de esta bonita tarde de domingo, acompañándolos con esas canciones que nos hacen viajar en el tiempo. Justo acabamos de escuchar a Serj de las Ketchup, una canción que seguramente a más de uno le despertó un recuerdo y hasta las ganas de ponerse a bailar. Y bueno, con esta canción ya nos vamos acercando al final de esta bonita sección de las del recuerdo. Pero no se me vaya porque todavía tenemos mucho más para ustedes. Ha sido una tarde llena de música, de recuerdos y momentos para compartir. Y qué bonito saber que del otro lado de la radio están ustedes haciendo sus actividades, descansando, disfrutando con la familia o amigos, o bueno, simplemente dejándose acompañar por nuestra programación. Así que aproveche estos últimos minutos de la sección porque en un momento más estaremos dando paso a algo diferente, pero con la misma energía y las ganas de seguir haciendo de este domingo una tarde especial. Gracias por seguir aquí y por permitirme ser parte de su domingo. No le cambie porque las del recuerdo está llegando a su final, pero nuestra programación continúa. Son las 4 de la tarde con 54 minutos.

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10: Y esta bonita cumbia titulada Cumbia Lunera.

Muy buenas tardes, amigas y amigos radioescuchas. Ya son las 5 de la tarde con 21 minutos y seguimos disfrutando de este bonito domingo que poco a poco nos va llevando hacia el final de la jornada. Pero aquí la música no se detiene. Acabamos de escuchar Cumbia Lunera de El Gran Silencio. Qué buen ritmo para darle un giro a nuestra programación. Y como seguramente ya se dieron cuenta, ya estamos en una nueva sección que es Cumbia Pop. Aquí vamos a cambiar un poquito la vibra, mezclando esos sonidos de la cumbia con canciones que seguramente muchos de ustedes conocen, han cantado y hasta han bailado en alguna ocasión. Así que si todavía anda por ahí haciendo las últimas actividades del día, preparando o más bien viendo qué van a cenar hoy, descansando después de una jornada de trabajo o simplemente disfrutando de la tarde de domingo, quédese con nosotros y recuerde que puede participar a través del 971-71-118-39. Mándanos sus saludos, sus dedicatorias y cuénteme desde dónde nos está escuchando. Soy Sofía Mijangos y todavía sigo acompañándolos en esta jornada dominical, así que suba el volumen porque ya comenzó Cumbia Pop y esta tarde todavía tiene mucho ritmo para compartir. Que siga la cumbia, que siga la música y que siga este bonito domingo. Son las 5 de la tarde con 22 minutos.

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0: En unos momentos con mucho más de cumbia pop, más música y más ambiente para continuar disfrutando este domingo. Así que manténgase en sintonía porque la tarde todavía tiene mucho ritmo por delante. Estás en Radioteca y sigo contigo. Pausa y regresamos 5 de la tarde con 45 minutos.
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0: Muchísimas gracias.
1: 5:56 PM.
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